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0: El aplauso para Luciano.
1: Lo despedimos con un abrazo.

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8: Ajá. 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

0: más aplausos.
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8: Con permiso, que traigo mis amigos, florecida en un canto mi verdad. Esta hermosa y doliente verdad del alma mía, que hace tiempo les debo, y aquí está. Sí, señores, yo soy el correntino, retoño de la estirpe tigrera de Cabral. No queda bien decirlo, pero pienso que no está mal tampoco recordar. Nací en un pago azul de cielo y agua, laguna, estero, río y malezal. Me crié de a caballo y mi montado pisa en la huella de la libertad. Si es que tengo por fuera, como dicen, la traza agreste de los ñandubay, estén seguros que aquí dentro llevo la miel del camoatí en rojo panal. Tanto que a veces, cuando los recuerdos me hacen poner medio sentimental, me basta un vaso de vino o una guaina para decir en versos lo que aprendí a callar. Por la gracia de Dios soy correntino de las Misiones. Vine a ver la luz donde la viera el padre de la patria, el José que acunó Rosa Guarú. No es lo mismo nacer en cualquier parte, ni es lo mismo saber que no saber. Para ser lo que soy estoy viniendo de muy lejos, de un tiempo en Maguaré, desde quien sabe cuándo fui y soy peregrino. Buscador de mi propia dignidad, ando detrás de un canto que me lleva hacia el lejano cielo de una tierra sin mal. Eso sí, antes que nada, yo quisiera con sencilla humildad reconocer las dos principales vertientes de mi sangre criolla, ya que soy mezcla de guaraní con español.

por un lado el chamán Payé del Monte, que sueña, reza y baila para alcanzar a Dios, y por otro el Quijote aventurero, franciscano, jesuita y español. También, y ya hace un siglo, me inyectaron chorros de sangre gringa, italiana con sirio-libanés, que providencialmente me afirmaron en mi modo de ser. Dentro de mí caminan y se encuentran, casi tal cual un indio, el Uruguay, reservado y sereno, y al mismo tiempo conquistador bravío, el Paraná. En la memoria de la sangre traigo letanía ritual, una lista de nombres fundadores que son mi historia y yo quiero nombrar. Yaguarón, rostro amable de la tierra, la provincia de Vera y allí mi Taragüí. Juan Torres, el Tupí, Fray Luis Bolaños y esa cruz que alumbró el Arasatí. Vera Verá, Ñezú, Roque González, Aviarú, el general de Embororé, San Juan y sus caciques traicionados, Pirio Díaz, Suricá y Antonio Sepp. Valientes cazadores correntinos, granaderos de temple guaraní, Abucú, Guayaré, Abiyú y Abayá, junto con Chepoyá y Areguatí. También los que anduvieron con Belgrano, con Rondó y con Artigas, Piribé, Paracatú, Tomás y Pindoví. Todos ellos gloriosos que humildemente fueron a morir después. Pienso en aquel gobernador de las Malvinas y el que fuera maestro en Buenos Aires y en Paí Pajarito, el cura granadero. Todos ellos se hundieron en el pueblo y ahora son raíz.

historia. La historia me dejó mil cicatrices en el cuero, en el alma, y sabe Dios que he curado en silencio mis heridas y que siempre he ofrecido lo mejor. A Cosio le mandé que diga patria y me puse a cuidarla con fervor. Que lo diga Andresito y sus legiones que murieron peleando al invasor. Por ser fiel a mis ríos fui hasta el puerto, le di a Ferré mi causa federal y viví bajo un monte de tacuaras afilando tijeras de esquilar. Si bien dije y sostuve, soy república aparte, cuando la patria quiso ser nación, me fui a San Nicolás de los Arroyos con la idea y la pluma de Pujol. Con más de cuatro ejércitos anduve repartido en mis ganas de servir y fui primera lanza en esa triste guerra que enlutara mi suelo guaraní. Aún me cuesta entender tan mucha muerte y no me cicatriza todo el dolor aquel. Quisiera saber bien quiénes me usaron, quién inventó esa guerra y para qué. Para más, me pusieron en la ropa como un payé el color de mi opinión y así me entreveré a chuzazo limpio de pañuelo celeste o de vincha punzón. Mi historia. ¿Quién escribe la historia? Mi historia es Martín Fierro, y yo digo entre mí que Dios es justo, y va a llegar el día en que sepan y entiendan por qué yo soy así. Porque es por varias cosas que soy de esta manera. Amo la tradición en que nací, me santiguo en la cruz de los milagros, y me ampara la Virgen de Itatí. Soy fiel a la palabra que he empeñado y respeto al que sabe respetar. Es mi honra llevar la frente alta y tengo por riqueza el trabajo y la amistad. Todavía no saben por qué mismo se calienta mi sangre y sin querer abro el pecho ni bien una acordeona se desata y retosa en chamamé. Conjuro musical, hijo del viento, urgencia fraternal de la región, que arisca y dulcemente bandea las fronteras y te obliga a sentirte lo que sos. Juventud, heredera del sueño americano, un resumen viviente de gloriosa humildad, esa mezcla de sangres y ríos torrenciales que va yendo imparable hacia la libertad. Por eso no me hallo en la injusticia, y si aguanto no sé disimular. Por eso pienso y digo, hay que plantarse ya mismo en esto que es nuestra verdad. Y arraigados en esta tierra de uno, crecer hacia lo nuevo desde la tradición, con la mano tendida y como siempre de par en par abierto el corazón. Conscientes de que nadie es más que nadie, y es de todos aquí la obligación de ofrecer lo mejor, porque sabemos que siendo ley pareja no es rigor. Entonces sí, chamigo, te aseguro que entre todos haremos realidad la patria grande de nuestros mayores, el sueño que regara la sangre de Cabral. Entonces sí, señores, yo me juego y me ofrezco otra vez y una vez más para hacer que esta América Esperanza sea casa del hombre, Ñanderoga, y por lo tanto la casa de la paz.

también, ojo. Hace el 8 también, la barra.

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Muchísimas gracias. Quiero dedicar una canción que ha sido pasaporte pues para viajar todo Latinoamérica desde hace muchos años. Y agradezco infinitamente a todo el público latinoamericano que ha apoyado esta canción allá en Sudamérica. Y se las, sí señor, arriba Michoacán, mi tierra allá en México. Gracias paisanos. Con todo el respeto y el amor se las dedicamos en esta noche a la audiencia nacida aquí en la madre patria. Ojalá que les guste estas sencillas frases, pero que son mi razón de ser. Venga maestro.

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Muchísimas gracias. Queremos dedicar una canción que ha sido pasaporte pues para viajar todo Latinoamérica desde hace muchos años. Y agradezco infinitamente a todo el público latinoamericano que ha apoyado esta canción allá en Sudamérica. Y se las... Sí, señor, arriba Michoacán, mi tierra allá en México. Gracias, paisanos. Con todo el respeto y el amor se las dedicamos en esta noche a la audiencia nacida aquí en la Madre Patria. Ojalá que les guste estas sencillas frases, pero que son mi razón de ser. ¡Venga, maestro! ¡Oh!

vas a recordar una de esas. Tebuquis, venga, vas, papá.

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¡Qué placer! El aplauso para Luciano. Nos despedimos con un...

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1: ¿Qué es lo que estamos a rular? Y empezó el verano. ¡Fuego!

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13: WhatsApp. ¿Cómo andás, Alejandro? ¿Todo bien?
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13: Para la presentación del bloque y... ¡Saulo!

0: ¿Cómo andás? ¿Todo bien?
1: Bien, gracias a Dios. Todo bien, todo bien.
0: Bueno, ahí salimos al aire. Estamos con Alejandro Garzón Maceda, responsable de Defensoría del Consumidor de la provincia de Misiones. ¿Cómo andás, Alejandro?
1: Bien, bien, gracias a Dios.
0: Contanos un poco. Estuviste hablando sobre un tema particular que querés dar a difusión, que es muy importante prevenir a la audiencia sobre este tema.
1: Sí, desde la semana pasada nosotros, en todo el país, ¿no?, en virtud de una alerta nacional, estamos abocados a un proceso de verificar la existencia de algunos productos que no reúnen los requisitos para ser comercializados. Estos productos son tipo squishy, dumplings, unos juegos, o que se venden como juegos o como tranquilizantes para apretar, que tienen, unos en particular, tienen, se ha determinado que tienen más benceno que el permitido, 4 veces más benceno que el permitido, por lo tanto son tóxicos. Y a su vez se verifica si todos los demás productos similares cuentan con los requisitos que establece la legislación argentina para ser puesto en el mercado, ¿no? Básicamente, etiqueta donde dice qué es, de dónde viene, cómo está compuesto, cuáles son las condiciones para su uso y, lo más importante también, quién es el importador responsable. Hemos detectado muchos de ellos en algunos lugares. Cuando hemos llevado la inspección ya lo habían retirado del mercado. En otros hicieron, se retiraron de la góndola y de los depósitos, y por supuesto se han iniciado las actuaciones sumariales para determinar, ¿no?
0: ¿Qué productos son en realidad?
1: Son como unos juguetes blandos, squishy, le dicen, que se apretan, ¿no? Así que tienen distintas formas, colores, representan, vienen, algunos vienen sueltos, otros son cuadrados, otros son tipo como un dumpling, la forma de un perogui, diríamos, los que tenemos, los que estamos en el sur.
0: Sí.
1: Pero son, normalmente son juguetes que se usan para apretar. Si hablábamos con un distribuidor, nos decía que lo que le llama la atención a veces es que también lo usan los adolescentes y algunos mayores por un tema de tranquilizarse, ¿no?
0: Claro, viste, como la pelota que se usa para apretar por el tema del estrés.
1: Similares a eso.
0: Bueno, y el problema de esos es la pintura que tienen y...
1: No, el problema no es la pintura. La pintura es otra cosa, es otro tipo de juguetes que son las que tienen alguna pintura con contenido de plomo. Esto, el problema que tienen es que se ha detectado alto contenido de benceno, denominado de petróleo, que es tóxico.
0: Claro.
1: Benceno que permitido por la legislación. Esto es lo que se hizo el análisis. Y lo que también se está sacando al mercado es aquellos productos que no tengan la etiqueta de identificación que corresponde según la normativa vigente para circular.
0: Claro.
1: Es una etiqueta en castellano con los datos del importador y todo eso.
0: Claro, ¿esas etiquetas quién las proporciona?
1: No, esa etiqueta se coloca cuando el producto es autorizado a ingresar al país. El importador es el obligado a etiquetar, a presentar el producto, obtener la autorización y etiquetarlo. No se puede etiquetar en el comercio, se etiqueta en el momento en que eso se va a enviar a la República Argentina. No se etiquetan en la República Argentina.
0: Claro.
1: Se etiquetan en origen. En idioma nacional, en castellano, pero en origen.
0: Claro, y también eso abre otra puerta al tener cuidado. Ya que te consulto, que son los productos que vienen de contrabando y no tienen este tipo de controles.
1: Bueno, si está sin ese tipo de control, la recomendación es no comprarlo.
0: Claro.
1: Porque pone en riesgo la salud de la niña o de la misma gente que los compra para usar ellos.
0: Claro.
1: Los chicos míos estuvieron así, la primera inspección le hicieron sin guante y uno tuvo un eczema en la cara y otro en las manos donde lo habían topado los productos.
0: Bueno, un derivado, un producto que tiene exceso de benceno en su fabricación. Que la, hay gomas, la goma es un derivado del petróleo en realidad.
1: No, se lo usa como aglutinante, o tiene un aroma muy dulzón el benceno. También se lo usa por eso en este tipo de productos, ¿no?
0: Claro. Bueno, ¿y qué otra cosa más necesitamos saber con respecto a la prevención? Porque tenemos también el tema de la baja de consumo. La baja también del poder adquisitivo en los salarios, y eso también acarrea problemas. ¿Tuvieron muchas consultas ustedes en este tiempo, 2024, 2025, en relación a pago de tarjetas, a pago de servicios, cortes de servicios? Claro.
1: El sueldo te lo pueden mantener o te lo pueden aumentar, pero tu capacidad adquisitiva, que es lo que vos compras con esto, sería eso, al día. Entonces, la gente se ha dado gama, ha dejado de consumir, tenía un problema financiero, la gente empezó a utilizar la tarjeta de crédito, los préstamos para abonar gastos corrientes, con lo cual al mes siguiente estamos en la misma, no sé si fue un mes, y al otro mes tener el mismo problema. Así que bueno, es un problema recurrente, yo creo que va a aumentar a medida que pase el tiempo, ¿sí? Porque no hay visos de que esto mejore, y a nivel nacional la política es mantener esa política de no garantizar consumo. Si vos no tenés garantizado el consumo, te baja todo. Porque vos fíjate que si no tengo plata para comprar una carne, el carnicero va a comprar menos carne, con lo cual el que le vende producción al carnicero también va a vender menos, el carnicero va a reducir su margen de ganancia, va a reducir personal, ahí uno que se queda sin sueldo, el que le vende insumos ve que baja su cantidad de producto que vende, con lo cual va a perder ingresos, con lo cual, o sea, el consumo es el motor de cualquier economía. Vos no consumís, vos no tenés riqueza para vivir. Preguntar a cualquiera en Iguazú que vende. Mientras vengan los turistas y gasten, vos tenés consumo. Cuando no vienen los turistas y no gastan, no tenés consumo y se te cae todo. Eso es básico. Lo que pasa es que algunos entienden y creen que no, hay que reducir el consumo para bajar la inflación. Pues si vos bajás la inflación, el consumo lo que hace es destruir la economía.
0: En ninguna. En la historia económica del mundo. Claro, estuve leyendo algún
1: remedio y venda comida para hacer comida.
0: Claro.
1: No tiene problema porque él comer y comprar remedio va a alimentar siempre. Va a hacer cualquier cosa menos eso. Preguntar a la telefónica. Vos vas a dejar cualquier cosa menos para el teléfono.
0: Obvio.
1: La gente no agarra y revolea el teléfono y se queda sin internet y no quiere seguir viendo televisión por cable. Entonces, a los muchachos puede ser que le baje un poco el consumo. Bajaron un poquito las ganancias, pero las mantienen. Pero preguntarle a uno, al de la esquina de tu casa que vendía empanada a la gente, y ahora la gente no le compra el dólar, se ahorró el flaco.
0: Es verdad.
1: Así nomás.
0: Es verdad. He leído muchos artículos, he escuchado muchas preguntas, respuestas, pero insólitas respuestas del presidente con respecto al consumo. ¿Qué es lo que tiene que hacer la gente con el consumo? Son insólitas.
1: Bueno, pero no es insólita, es coherente con lo que piensa. O sea, a ver, creer que se equivoca en lo que hace es un error. Bueno, se equivoca, sabe claramente lo que está haciendo y a dónde va, y cuál va a ser la consecuencia de sus hechos. Y crea eso, nadie llega ahí por ser inútil, ni por ser bruto. Podemos no estar de acuerdo con la idea, pero
0: Bueno, gracias Alejandro. Y bueno, realmente tenemos que tener cuidado con estos productos, que tengan un olor tipo dulzón y que empieza a generar ronchas, denunciar inmediatamente.
1: Siempre es inmediata, a veces lleva un tiempo. Lo concreto es, si ese producto de los que estamos hablando, que son estos crisis, que se apretan y todo eso, y no tiene la etiqueta de autorización, no lo compre.
0: Bien.
1: Y si va a ir al otro lado, tampoco lo compre.
0: Y sí, no, totalmente. Bueno, Alejandro, ¿todo bien? ¿Cómo la va llevando con los cambios del gobierno? Del gobierno provincial.
1: No te escuché,
0: ¿Cómo se va llevando, cómo se va acomodando la actividad en el gobierno provincial, en tu universo de trabajo?
1: Bueno, lo que hacen al área nuestra, continuamos, hay una continuidad, ya te lo digo, desde el 2008 en que yo soy diputado, hasta el 2008, hay una continuidad y una mejora permanente en la gestión del servicio. Nunca hemos tenido un pero, ni hemos tenido atrás, hemos sorteado las crisis como todos, pero crisis, digamos, de gestión. Pero si vos me te referías a las divisiones políticas que hay, nosotros estamos trabajando, gestionando y haciendo lo que hacemos los chicos y yo desde el 2008 por acá.
0: Claro.
1: Así que no.
0: Impecable el trabajo.
1: Nosotros gestionamos.
0: Y hablando de gestión, una de las preguntas de todos los consumidores de Misiones es con respecto a este achique de poder de decisión que sufre la empresa EMSA, que pasa para bajo la órbita del Ministerio de Hacienda. ¿Es mejor? ¿Se puede gestionar mejor? ¿Se puede...? Ni idea. Todavía no hay...
1: La verdad que ni idea, porque yo no gestioné nunca EMSA. No sé qué es...
0: Pero me refiero al tema de los servicios, del servicio y...
1: Eso lo vamos a ver si es mejor o no. Si mejor o no para los consumidores, que es mi área, que es la que yo...
0: Claro, eso.
1: Lo voy a ver más adelante, ¿no? Hoy no.
0: Hoy...
1: Están tomando las decisiones.
0: Ajá.
1: Si es para mejor o para peor, lo sabremos en el tiempo, y siempre en relación a los consumidores.
0: Y no, seguro.
1: Nadie toma un cambio para empeorar.
0: No, me parece algo interesante achicar un poco el poder que tenía EMSA en sus decisiones, que era un ente autárquico, y pasó a ser un ente dependiente de Hacienda ahora. Eso ya me parece... Bueno, desde ya muchas gracias Alejandro, siempre con la coherencia y equilibrio que como consumidores necesitamos.
1: Bueno, te agradezco un montón y gracias a vos por llamarme, así puedo llegar a la gente. Un abrazo.
0: Gracias, un abrazo. Bueno, estuvimos con Alejandro Garzón Macera, abogado, muy criterioso en cada momento de toda charla que tenemos. Él es abogado y no hizo el doctorado, entonces no me deja llamarlo doctor, ¿sí? Y eso habla de su personalidad, habla de su ética y habla de ser consecuentes con, obviamente, la razón, el equilibrio le debe ganar a la pasión, al desorden, y con eso podemos gestionar. Hace más de 10 años que está en la gestión pública de defensa del consumidor, y siempre impecable, siempre colaborando con las necesidades de los consumidores, gestionando ante empresas privadas y públicas todas las cuestiones que tiene que ver con cuestiones que nos dificultan tanto el pago como el servicio.
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0: Bueno, no dije la efeméride hoy. Hoy es el día del diseñador de moda francés Louis Vuitton. Y también hoy es el día del obrero panadero, ¿eh? Así que a saludar a los panaderos. Pero también hoy nació también Arturo Humberto Illia, médico, dirigente radical y presidente argentino, expresidente argentino, ya fallecido entre 1963 y 1966, porque lo derrocaron, por ser honesto, nada más, ¿eh? También nace en 1901 el célebre trompetista y la voz icónica, cantante y figura cumbre del jazz estadounidense, Louis Armstrong, y la voz icónica de un tema muy especial para toda la humanidad. ¿Sí? A ver si lo reconoce. Porque el tema es ¿qué pasó? A ver.

Bueno, se me colgó el tema de Louis Armstrong, War on the World, y no lo podemos escuchar. Qué bárbaro. A ver acá, What and the Wonderful World por Louis Armstrong. Ahí vamos.

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0: Y bueno, pasaron 47 minutos de las 11 del mediodía en la República Argentina. Temperatura actual 22 grados 7 décimas. Hora 11:40. Humedad 75%. Sensación térmica 23 grados 1 décimo. Presión en hectopascales 1013. Vientos del noreste, intensidad 11 kilómetros por hora. Ráfagas de hasta 17 kilómetros en los últimos 10 minutos se han registrado. Para la tarde de hoy se pronostica nubosidad variable y templado, probabilidad de lluvias aisladas, riesgo de incendios, baja radiación UV. Mínima 18 grados, máxima 24 grados para lo que resta del día de hoy. Para mañana miércoles 5 de agosto será también nublado, templado, lluvias aisladas, riesgo de incendio para algunas localidades de Misiones y bajo índice UV. También las temperaturas rondarán entre 18 y 23 grados para mañana miércoles.
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0: brindar en Puerto Iguazú no solo un servicio, sino calidad en un servicio de internet. Así que me parece estupendo. Una denuncia que está siendo viralizada en todo el país y el mundo es la denuncia de un combatiente argentino, un mercenario argentino, que se convierte en mercenario, lógicamente, por las cualidades que tiene para combatir, pero también la necesidad económica. En una entrevista exclusiva a ATN, y sin develar su identidad por seguridad personal y la de sus compatriotas argentinos, uno de los tantos argentinos que en el último año se alistó en el ejército formal de Ucrania, asegura que no le pagaron a término lo acordado. Le retuvieron su pasaporte y no le permiten darse de baja. No deja de ser ciudadano argentino. Dice, me arrepiento de haber dejado mi familia en Argentina. El que piensa que es venirse y transformarse en Rambo está equivocado. Acá te matan y te matan y encima no te pagan.
1: Sí, señores,
2: yo soy autogolentino. Cuando llegas acá, retoño, te muy bien, te dan una buena instrucción, te dicen una cosa y después termina haciendo otra. Todo lo que prometen hacerlo, no lo hicieron. Como veías que no adelantaron nada, solicité mi baja. No, que la baja tardaba mucho, que el otro. Bueno, prometieron un buen salario, buena instrucción, prometieron un incentivo, quien salía a combate. A mí hace 2 semanas o 3 recién me abrieron una cuenta bancaria cuando ellos prometieron, ni bien llegábamos, que no iban a abrir la cuenta bancaria.
3: ¿Después de cuánto tiempo de estar en Ucrania es que te abrieron la cuenta?
2: 1 mes y 15 días. Acá ya llevo 2 meses.
3: ¿Y el sueldo? ¿Te pagaron algo?
2: Todavía nada. Dijeron que eran 120.000 grismas, pero yo de eso todavía no tengo nada, ni un sueldo. Entonces solicité mi baja y ahora lo están negando.
3: ¿Ustedes sienten que de alguna manera están secuestrados?
2: Mis compañeros y yo dijimos que sí, porque anteriormente vino un comandante diciendo que tienen que investigar dónde quedaron esas cosas. Y si no se encuentran esas cosas, tenemos que pagar. Es como que están pidiendo plata a cambio de nuestra liberación, nuestra baja. Me arrepiento de haber confiado. Me arrepiento de haber dejado a mi familia allá. Veré cómo hago y me iré de vuelta a la Argentina y lucharé ahí en mi país para sobrevivir. Para pasar la frontera, primero, principal, tenés que tener un ID militar que te tiene que dar nota de la baja, pase y salvo y ID militar. Sin eso no salís de acá. Es más.
3: Pero fíjense.
0: Bueno, lamentablemente es lo que está pasando, no un argentino, varios argentinos que se fueron a esta oferta del gobierno ucraniano para reclutar milicia, para reclutar personas que luchen por un salario. No les pagan, los tienen como esclavos, son ciudadanos argentinos, y luego de esta comunicación, de esta entrevista, la Embajada Argentina, el Ministerio de Relaciones Exteriores y Culto del país no se manifestó todavía ante el peligro inminente de muerte de estos soldados argentinos que fueron a pelear por contrato a Ucrania.
1: ¿Qué providen?
0: Nos vamos en el día, en el aniversario de el nacimiento de este hombre del jazz, Louis Armstrong. Nos vamos con su tema icónico, sí, que me gusta mucho, a todos nos gusta, sí.

0: Golding and the World, y dice así el tema. Y nos vemos mañana, si Dios quiere, con más Vos Sabés. Luego el tema, la pausa, y ya nos vemos mañana miércoles a partir de las 10 de la mañana. Los dejo en el aniversario del nacimiento de Louis Armstrong con el tema What Are the Windows on War. Me trabé.
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16: Con permiso, que traigo mis amigos, florecida en un canto mi verdad. Esta hermosa y doliente verdad del alma mía, que hace tiempo les debo, y aquí está. Sí, señores, yo soy el correntino, retoño de la estirpe tigrera de Cabral. No queda bien decirlo, pero pienso que no está mal tampoco recordar. Nací en un pago azul de cielo y agua, laguna, estero, río y malezal. Me crié de a caballo y mi montado pisa en la huella de la libertad. Si es que tengo por fuera, como dicen, la traza agreste de los ñandubay, estén seguros que aquí dentro llevo la miel del camoatí en rojo panal. Tanto que a veces Cuando los recuerdos me hacen poner medio sentimental, me basta un vaso de vino o una guaina para decir en versos lo que aprendí a callar. Por la gracia de Dios soy correntino de las Misiones. Vine a ver la luz donde la viera el padre de la patria, el José que acunó Rosa Guarú. No es lo mismo nacer en cualquier parte, ni es lo mismo saber que no saber. Para ser lo que soy estoy viniendo de muy lejos, de un tiempo en Maguaré, desde quien sabe cuándo fui y soy peregrino. Buscador de mi propia dignidad, ando detrás de un canto que me lleva hacia el lejano cielo de una tierra sin mal. Eso sí, antes que nada, yo quisiera con sencilla humildad reconocer las dos principales vertientes de mi sangre criolla, ya que soy mezcla de guaraní con español. Por un lado el chamán, payé del monte, que sueña, reza y baila para alcanzar a Dios. Y por otro, el Quijote aventurero, franciscano, jesuita y español. También, y ya hace un siglo, me inyectaron chorros de sangre gringa, italiana con sirio libanés, que providencialmente me afirmaron en mi modo de ser. Dentro de mí caminan y se encuentran, casi tal cual un indio, el Uruguay, reservado y sereno, y al mismo tiempo conquistador bravío, el Paraná. En la memoria de la sangre traigo letanía ritual, una lista de nombres fundadores que son mi historia y yo quiero nombrar. Yaguarón, rostro amable de la tierra, la provincia de Vera y allí mi Taragüí. Juan Torres, el Tupí, Fray Luis Bolaños y esa cruz que alumbró el Arasatí. Vera Verá, Ñezú, Roque González, Aviarú, el general de Embororé, San Juan y sus caciques traicionados, Pirio Díaz, Suricá y Antonio Sepp. Valientes cazadores correntinos, granaderos de temple guaraní, Abucú, Guayaré, Abiyú y Abayá, junto con Chepoyá y Areguatí. También los que anduvieron con Belgrano, con Rondó y con Artigas, Iribé, Paracatú, Tomás y Pindoví. Todos ellos gloriosos que humildemente fueron a morir después. Pienso en aquel gobernador de las Malvinas, y el que fuera maestro en Buenos Aires, y en País Pajarito, el cura granadero. Todos ellos se hundieron en el pueblo y ahora son raíz.

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El aplauso para Luciano. Lo despedimos con un abrazo.

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1: 5 de la tarde, 9 minutos, aquí arrancando. Arrancando el programa en la NEA FM en este martes 4 de agosto. ¿Cómo están ahí sintonizando la radio en esta tarde espectacular, martes 4 de agosto? Vamos ya seleccionando más música, bueno, para compartir en estas 2 horas de duración a través de la FMNEA 90.3, también a través de la página www.radiodefrontera.com.ar. Mensajes al WhatsApp al 3757-304151. 10 minutos a las 5. Todos los estilos de música en este programa que va hasta las 19 horas.
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3: 5 de la tarde, 29 minutos, martes 4 de agosto. Feliz día del panadero. Cada 4 de agosto se celebra Día del Panadero. Bueno, quienes con dedicación, esfuerzo y pasión llenan nuestras mesas de uno de los alimentos más tradicionales, el pan. Bueno, gracias a todos los panaderos y panaderas por su trabajo diario, por madrugar para que nunca falte el pan fresco y por mantener vivo un oficio que forma parte de nuestra historia. Feliz día del panadero. Mensaje de texto en el WhatsApp tenemos por aquí, recibimos al 3757-304151. Bueno, en un ratito ya vamos a leer, bueno, el mensaje que estamos recibiendo a este número 304151. Tenemos el pronóstico del tiempo de Misiones, tenemos la temperatura, actualizamos. Temperatura actual es de 25 grados aquí en nuestra ciudad de Puerto Iguazú. Mañana miércoles 5 de agosto, continúan las lluvias y tormentas aisladas, persiste la inestabilidad en toda la provincia con abundante cobertura nubosa, precipitaciones leves y algunas tormentas aisladas, especialmente durante la mañana debido al sistema de baja presión en la región. Jueves 6 de agosto, alerta por el tiempo severo y tormentas, la inestabilidad cobra fuerza. Se guarda una jornada de tiempo severo, con lluvias y tormentas generalizadas en toda la provincia, alternando con mejoras temporarias. Vientos del norte rotando al sur hacia la noche. 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
3: Hola Arnaldo, ¿todo bien? Acá en el taller, dice, trabajando. Me puedes pasar la canción 840 de Rodrigo. A ver qué dice por aquí. Acá en el taller trabajando con Polaco y pasame los charros. Bueno, este mensaje del amigo que nos escribe. Algo los charros, vamos a programar por aquí, ¿eh? En un minuto nomás. Bueno, para complacer a los amigos ahí. También ya estamos en el bloque del saludo a A ver, a Luca Franco, al amigo Bebi, también Pinto, ¿no? Es un apellido, ¿no? Bueno, uno de los apodos, ¿no? El amigo ahí más conocido. Ahí le mandamos el saludo. Bueno, tengo un primo que toma una frieta, quiere escuchar Los Charros, ¿no? A mí me gusta también, es muy buena música, clásico, pero se pone romántico el primo ahí. Vamos a buscar cuál tema puede ser. A ver. Hasta las 7 de la tarde acompañándote con mucha música. Escuchá Los Charros.

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1: Seguimos aquí a través de la radio de Frontera. Saludo ahí al polaco nuevamente escuchando la radio con su papá en el taller ahí en Barrio Obrero, sintonizando la NEA. Les saludamos ahí a los amigos que están en plena sintonía. Martes 4 de agosto y para todos los paraderos, saludo nuevamente. Hasta las 7 de la tarde con el programa Max Music, entretenimiento de todo un poco. A la música que querés escuchar aquí en la tarde, los mensajes que llegan al 3757-3041-51. 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Saludos.

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Bueno, me pasan un mensaje por aquí, una venta de TV de 32 pulgadas, seminuevo, que se ve aquí el amigo que me escribe. Voy a pasarle contacto ahí a la persona que está interesada, quiera comprar, consultar precios y más. Smart TV de 32 pulgadas. A ver. Voy a ver el contacto por aquí para mencionar.

Número de contacto 3757-521318. 521318. Seguimos. 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Música de Qué Locura, Lucas Hugo, versión cuarteto, ¿no? Sí, Nudo en la Granja. Escucha.

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1: Algo retro sonando aquí en este programa. Bueno, hasta aquí Maxi Music con Arnaldo Barrios. Gracias por la sintonía. 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Vamos cerrando esta edición en este martes 4 de agosto. Temperatura actual 23 grados en nuestra ciudad Puerto Iguazú. Nos reencontraremos mañana a partir de las 5 de la tarde.
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¿Cómo andamos? Recién llegamos por la radio. Buenas noches, ¿cómo? Y dime lo que pasó. Ahí estamos, 19, 13 minutitos ya. De las 19, 13. 13 minutos de las 19 y estamos en vivo desde Iguazú, Misiones, Argentina, tierra de las cataratas, Puerto Iguazú, Misiones, Chingoló con palabra, animación y conducción, así que buenas noches para ustedes y bueno, esperemos que la estén pasando bien, bienvenidos.

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1: Cómo suena arriba. Ah, escucha un poquito la cachaca pirú esto, ¿eh? Vamos, vamos, vamos.

Mi gran amigo pelado en sintonía de la radio Guante y Proda, vamos todavía, mi gran amigo, qué grande, pela, grande, papá, gracias querido, vos sabés que te quiero mucho, amigo de toda la vida, y gracias de verdad, pela, gracias por estar en sintonía, qué alegría, hermano, qué alegría me da recibir tu WhatsApp, hermano, la verdad que me quedo muy feliz, amigo. Vos sabés que te quiero mucho, de verdad. Acá en la radio, fuera de la radio, donde sea, hermano. Sabés que te quiero muchísimo. Y los recuerdos, las anécdotas, ¿no es cierto? De la infancia no se olvida, hermano. Te quiero muchísimo, ¡qué grande el pela! Vamos todavía, el cariño enorme, El amigo pelado que trabaja en la Muni hace muchos años. Y una persona muy querida, De verdad, A toda la familia, el cordial saludo. ¡Gracias, pela! Rapidito, 93. ¡Epa!

el amigo pelado. Saludo para Alma y saludo para va a ver rapidito por acá. Saludo para Alma y saludo para Lorena, puede ser. A ver un poquito, estamos medio medio corto de vista nosotros dos. Así que saludo a toda la familia, A la mujer tócale las piernas y a la guitarra tócale las cuerdas, vamos. ¡Qué locura! Con todas las pilas, Yunche, vamos, vamos, vamos. ¡Epa! Chulina, ahí está mi corazón arriba.

Carolina, mi corazón arriba. Vamos a meterle pila, de lunes a viernes se llega él, el chingo loco con todas las pilas bien arriba. Y bueno, este conductor que le pone todas esas pilas y toda esa buena energía, onda positiva al 100%, papá, sí señor. ¡Ah! ¡Venga, Lalo! Y la radio que late fuerte en tu corazón, 90.3 FM, Radio de Frontera, ¡vamos!

mi otro amigo Enrique Rojas, mi vida, qué grande, mi gran amigo Enrique Rojas, querido. Sabes que te quiero mucho, mi gran amigo, estás en mi corazón siempre, hermano. Siempre, siempre olvidarte, hermano. Qué grande, Enrique, la verdad que me pone feliz. Me manda el WhatsApp acá a la radio y me quedo feliz de la vida, hermano. Saber que un amigo que uno quiere tanto está en sintonía de la radio es una felicidad tremenda, ¿no? Así que gracias, Enrique. ¿Qué dice el WhatsApp? Dice, hola, hola amigo, ¿cómo estás? Dice, estamos escuchando. Abrazo, dice por acá. Gracias, Enrique, te quiero, hermano. 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Ahí estamos nosotros a pleno, a full. 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Enrique Rojas y el panificado, ni hablar, una locura, y la prepisa, ¡oh!

0: Dale, dale, dale, rapidito, vamos.
1: ¿Cómo están?
0: Como dice, vamos arriba. Aquí en la playa siento tu cuerpo vibrar cerca de mí. ¡Vamos!

0: Ya me quedo loco, se llega Mandingo. Venga, Mario Esparce, Mandingo, venga.
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0: ¡Qué fantasía! Los bellos momentos que viví contigo. ¡Qué bonito! ¡Vamos arriba, chingo loco activo!

chingo loco, se llega. Se llegan los rehenes, escucha. ¡Ah! En la voz del amigo Torres, los rehenes, vamos arriba. Limosnero de cariño, los rehenes.

Te amo, Iguazú, vamos todavía arriba. Un abrazo grande, ¿eh? A todas esas mujeres bellas, hermosas, la 2000 hectáreas, el cariño en mi corazón, ¿eh? Muy linda mujer, ¿eh? Ya por la 2000, papá, sí, señor. Encima se levanta temprano, trabajadora, ¿eh? Mi vida, ella.

Chingo loco que te estoy esperando. Toda la gente prendida a la radio, las manos arriba, todos agitando con el super bailantazo del chingo loco. Vamos. Hermosa, me agarra escalofrío acá por la radio, Dios mío. Ay, ay, ay.

lindo Lalo y los descalzos, qué lindo, 93 arriba. Vamos, vamos, que vamos. Vamos, vamos, vamos. Ay, negrita de mi vida, ¿cómo?

0: se llama La Traición, se llama esto, ¿eh?
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gusta, ¡Qué lindo, papá! ¡Qué locura! ¡Vamos!

Saludo al amigo Jorge, el cariño muy especial que estuvo enseñándome cómo se maneja una motosierra. Así que el saludo, me estuvo indicando y bueno, estuvo de profesor ahí. Así que muchísimas gracias, Jorge querido. Un abrazo grande, hermano. Gracias por la buena onda, gracias por la predisposición para conmigo. Así que muy amable. Se fue hasta mi casa, así que me estuvo enseñando. Así que muchas gracias, el cariño especial, Vamos, vamos, que vamos.

Vamos que vamos, vamos. Llegamos de punta a punta, hacemos un recorrido por todos los barrios de Iguazú con las manitos bien arriba. Te amo, Iguazú, con toda mi alma. Arriba, chingo, loco, en vivo.

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0: Ahí estamos con toda la fina en la radio. ¿Cómo está la gente linda de Loco por el Sabor? Puede ser, ¿cómo estamos?
1: Buenas tardes, ¿cómo estamos?
0: Le habla el famoso Chingo Loco de la radio en vivo a través de la 93. ¿Cómo andamos?
1: Ah, buenas noches, todo bien, no reconocí su número.
0: Estamos al aire, te cuento, viste por ahí la gente de Iguazú, no se rescata que estamos al aire estamos.
1: Ah, buenas noches.
0: Contame, querido, que yo soy tan buenito como dice mi mamá, ¿no? Vos sos tan buenito, le sacás a la gente al aire, le preguntás qué cocina, qué no, vos sos tan bueno, mi hijo. ¿Qué va a hacer? Dar el ejemplo, ¿no? Lo mejor que hay.
1: ¿Sí?
0: Comentame el menú, papá, qué tenés de rico hoy para que la gente sepa tu línea de WhatsApp, qué hay de rico hoy.
1: Mira, hoy tenemos pizzas, hamburguesas, sí, y empanadas. Trabajamos con empanadas de carne, jamón y queso, cebolla y palmito.
0: A la miércoles.
1: También de choclo.
0: Espectacular.
1: Bueno, la verdad, nuestro menú es bastante amplio en lo que es sabor. La pizza, tenemos lo que es lo tradicional, la musa, napolitana, lo normal. Después pasás también rúcula, palmito, choclo, cubierta, jamón y queso, morrón. La verdad hay mucho para elegir.
0: Espectacular, ¿eh? Decime en qué dirección están los teléfonos, los días, horario, hasta qué hora están, a qué hora arrancan. A ver, contame.
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0: De parte del Chingo Loco, el cariño especial 90.3, de lunes a viernes de 19 a 21. Hace no años, hace siglo que estamos acá en la radio. 30 años hace que estamos en vivo. Te mando un abrazo grande de parte del Chingo Loco, palabra, papá.
1: Dale, mi amigo. 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
0: Qué nivel espectacular. ¿Tu nombre?
1: Leandro.
0: El amigo Leandro, te mando un abrazo grande, que Dios te bendiga, aparte del Chingo Loco 93 en vivo. El cariño especial, saludos, querido.
1: Gracias,

0: ¡Vamos arriba!
1: Así.
0: ¡Qué bonito! 90, 35, loco. Rompiendo la mano.

Así que bueno, de a poquito vamos a ir cerrando las casas comerciales, ¿eh? A mi amigo Pucho, la gente del taller Tito Mecánica en general, el cordial saludo aparte del Chingo Loco, el super bailantazo. Ahí va. Estamos como locos acá en la radio, increíble. Gracias, ¿eh? Chingo Loco, te amo, dice por acá, mamita querida. Yo tengo tanto lío en mi vida, mamita, que más lío todavía, mamita. Chingo Loco, te amo, dice acá. No quiero decir el nombre de la chica porque es una chica conocida y se me va a armar un lío. Es muy conocida ella, en mi vida ella. No sabía que me amaba mi corazón, en serio, la verdad que no. No, ni en sueño me imaginé que me amabas. Gracias, mi corazón, Dios mío.

Estoy agradecido a Dios como siempre con mi programa en lo alto, llegando a todas partes. Sí que estoy feliz de la vida. Todo lo que me propongo, llegamos, agarrado de la mano de Dios, y llegamos siempre con el programa a todas partes. Agradecerle infinitamente a ustedes, con todo mi alma, con todo mi corazón, hermano. De verdad, a todos los vecinos, a toda la gente de todos los barrios, que ustedes saben de que yo amo los barrios de Iguazú. Es lo que más me interesa, los barrios de Iguazú. El que me conoce sabe. Así que amo infinitamente a todos los barrios de Iguazú, uno por uno, desde el primero al último, ¿sí? Y la gente de Plata ya sabe que no me interesa, eso ya sabe ella. 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Grupo Márquez, vamos todavía, rapidito. Quiero observar, se me cae todo por acá, rapidito. 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Vamos todavía. 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

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El cariño y el saludo enorme al presidente del ente municipal, que trabaja con esa garra, con el corazón. Así que Leo, te mando un abrazo grande a vos y a todos los integrantes, a todo el staff y a todo el gran equipo del ente municipal Cataratas del Iguazú todo el año. Al intendente, al doctor Claudio Raúl Filipa, le mandamos un abrazo enorme. Siguen por las orquídeas, siguen por allá en la máquina camión, y siguen todos trabajando a pleno, a full, allá por las orquídeas de muy temprano. Ahora ya a las 6 de la mañana ya andaba la máquina, los camiones allá en mi barrio, las orquídeas. Sí, se trabaja despacio, pero sin pausa, sobre todas las cosas y siempre cerca de la gente. Gestión del doctor Claudio Raúl Filipa. Vamos todavía, rapidito, chingolo conmigo.

0: ¿Cómo anda mi gran amigo? Mi gran amigo, el seguridad de Lugra Iguazú, mi gran amigo el negro, ¿cómo andamos, querido?
1: Todo bien, ¿cómo estamos?
0: Ahí estamos al aire, estamos en vivo en el programa, te saqué al aire, ¿eh? Estamos en vivo con el chingo loco, tu amigo. ¿Cómo andás, mi negro?
1: Todo bien, tomando un mate acá.
0: Estamos a través de la 90.3 FM NEA. Estamos todos los días de lunes a viernes, mineiro, de 7 de la tarde a 9 de la noche acá en vivo.
1: Dale chingo.
0: ¿Qué me contás, mineiro? Gracias por la atención del otro día. Sos un ídolo, te quiero mucho, mi gran amigo. Gracias por la buena atención del otro día. Estuvimos en el Ugra animando un rato ahí. Gracias, mineiro.
1: ¿Hace cuántos años no conocemos?
0: La verdad que perdí la cuenta, muchísimos años, la verdad que no me acuerdo porque son muchos años.
1: Treinta años.
0: Quiero que le invites a la gente ahí a Lugra, que es un lugar realmente muy copado.
1: Sí, tal y cual.
0: Sí, los perros de Lugra se encariñaron conmigo, los dos perros que están ahí. No me dejaban más, negro, te juro.
1: Así es, chingo.
0: Te quiero muchísimo. Ahí te voy a pasar un temita, algo para vos. Tenés que poner la radio, la 90.3, que estoy hasta las 9 de la noche, estoy, amigo.
1: Bueno, acá ya puse ya. Tengo un parlante ahí.
0: ¿Vos estás solo tomando mate ahí o estás con alguien ahí? Pues yo te conozco vos, ¿eh? Solo no creo.
1: Estoy con mi hijo.
0: Mandale saludo a tu señora, a tu hijo, cariño, saludo especial,
1: Muchos saludos a mi hijo y para Iván.
0: Mineiro querido, quiero que sepas, y todo Iguazú, que estamos al aire, en vivo, todo el mundo te está escuchando, de que te quiero mucho, hermano, te quiero muchísimo. Gracias, loco, por tu amistad, de corazón. Gracias, mineiro, en serio, de corazón,
1: Yo también, como todo.
0: Te mando un abrazo grande, que Dios te proteja siempre y nunca cambie esa personita especial que sos, hermano.
1: Dale, chingo.
0: Te mando un abrazo grande, bendiciones, mineiro.
1: Gracias, chingo, gracias.
0: Hasta luego, chao. El seguridad de Lugra, mamita querida. Estamos por todas partes, el seguridad de Lugra.

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1: Bien arriba. Saludito a la gente de Cuba Libre, el cordial saludo al amigo Nico y a toda la gente linda de Cuba, Cuba Libre, vamos todavía. El querido colega DJ César Roja haciendo de las suyas en las pistas de Cuba Libre. Está el colega Dani Valdivia, está el amigo cubano, bailarín, animador y bueno, todo el staff y todo el gran equipo de Cuba Libre.

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1: Tengo el alma en pedazo.
2: Vamos, papá. Y señor.

0: Punto 3 arriba.
1: Yo una copita más. Tomo para olvidar.
0: Ahí va.
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0: ¿Cómo suena arriba la voz del Dani Agostini?

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1: Le dedicamos algo de los charros al amigo Tuché, que es fanático de los charros, ¿eh? Y a todas las personitas que le gustan los charros.
0: Y vamos tus oídos.

Gracias, mi corazón, ¿eh? Acá me quieren llevar a la, al boliche a bailar. Gracias, mi corazón, ¿eh? Las mujeradas siempre tirando buena onda, ¿no? Siempre, ¿no? Gracias, mi corazón, ¿sabes? Por eso dice el Chingo Loco, el ser más hermoso que Dios trajo a esta tierra son ustedes, son las mujeres. Ustedes saben de que la plata no te hace feliz, la amistad te hace feliz por algunas horas, pero la mujer te hace feliz por siempre, hermano.

¡Nos vamos! Rapidito, vamos, vamos, que vamos. ¿Te acordás de esto? Sacamos del baúl del recuerdo. Algo de Helio y Grupo Montana. ¿Te acordás, mi corazón, de esto?

Bueno, ahora sí nos vamos. De a poco vamos a ir agradeciendo las casas comerciales. Para todas aquellas mujeres caprichosas. 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Gracias por la buena onda, gracias por el auspicio. 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Vamos ahí al amigo Carlos. ¿Cómo andamos, maestro? 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Vamos todavía. 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
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Al intendente, al doctor Claudio Raúl Filipe, al cariño, al saludo especial a la gente de Obras Públicas y a todos los sectores del municipio. Trabajamos despacio, pero sin pausa, pero lo más importante, siempre cerca de la gente. Gestión del doctor Claudio Raúl Filipe. Nos vamos, de a poco nos vamos. Tengan ustedes una buena jornada de lo que queda de esta noche. ¿Sí? Bendecido. De lo que queda del día para ustedes, bendecida noche. Si Dios permite, mañana vamos a estar. ¿Ok? Desde Iguazú, Misiones, Argentina, desde la tierra de las cataratas, en palabra, animación y conducción, chingolo con palabra. Permiso, será hasta mañana. Así que nos vemos. Bye bye. Cariño para ustedes. Saludos.